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1: Tu punto de encuentro con los grandes clásicos del ayer tiene nombre y apellido. Canciones lejanas, versión latina, marca registrada en clásicos. Vamos a dar la bienvenida a otra de aquellas figuras que definitivamente no pueden estar ausentes de nuestra pauta. Hablamos de Luis Miguel Gallego Basteri, simplemente Luis Miguel, con esta canción que fuera el primer sencillo de su álbum Aries del año 1993, Suave, junto a Luis Miguel.

arroba Luis Miguel con este éxito de nombre Suave, despedimos el programa del día de hoy. Muchísimas gracias por la sintonía, por la compañía, y la cita queda ya para mañana domingo 27 de septiembre para despedir la semana como corresponde y decir nuevamente bienvenidas y bienvenidos a Canciones Lejanas, versión latina.

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1: 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Es Enrique Iglesias y su tema de 1998, Esperanza.

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1: 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Disfrutaremos la vida los dos, porque estamos buscando amor y él no espera. Es Eros Ramazzotti y su tema del año 2000, Fuego en el Fuego.

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3: Son las 10 de la noche, un minuto.
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1: 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Es Nicola Di Bari, su clásico de 1971, Corazón Gitano.
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2: Son las 10 de la noche, 32 minutos.
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1: Con una sonrisa puedo comprar la mirada dura de mi enemigo. Con una sonrisa compro el dolor de aquel que dejó en la tierra su corazón. Es José Luis Perales y su éxito de 1978, Compraré.

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2: Son las 11 de la noche, un minuto.
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Es Ricardo Cochante y su éxito de 1979. Yo canto.

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1: 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Son las 11 de la noche, 30
2: minutos. 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
1: 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Tomé solo la flor y lo mejor de cada instante. Es Michel Sardou y su versión de 1981 para A mi manera.

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2: Son las 0 horas, 4 minutos.

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1: 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De pronto apareciste, te oí decir mi nombre y luego te acercaste hasta mí. Es Santa Bárbara y su clásico de 1976, ¿Dónde están los ojos negros?

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Y gritaré que te quiero, vida mía, aunque no me hables a mí, yo te diré que te quiero. Es Juan Pardo, con el tema Abrazadito a la Luna, de 1987.

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2: Es la 1:00 a.m. 3 minutos.

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1: 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No me importa esperar porque junto a ti voy a ser feliz. Es Marcos Llunas interpretando Yo Mañana.

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1: 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Dile que el nuestro no es amor de papel, que una pasión no es suficiente, que nuestro amor no miente. Es Aristía y su tema del año 1994. 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
1: Aunque sea solo una cuestión de piel, aunque tengas otro hombre para querer, a pesar de esto te amo, aún sabiendo que yo puedo solamente ser el otro, simplemente un objeto de placer. Es Paulo Ricardo y su tema de 1998, Todo por Nada.

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1: 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Ya me es imposible soportar otro día más sin verte. Ven, dame una razón. Si es algo que no tiene solución, es otro día más sin verte. Es John Secada y otro día más sin verte.

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2: Son las 3 de la madrugada, un minuto.

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1: Yo soy rebelde porque siempre sin razón me negaron todo aquello que pedí y me dieron solamente incomprensión. Es Janet y su clásico de 1971, Soy rebelde.

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1: 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Es Nicola Di Bari, su clásico de 1975. Mi corazón es un gitano.
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2: Son las 4 de la madrugada, un minuto.
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1: 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Te quiero aunque sienta que tus besos se me escapan día a día. Es Dani Daniel y su clásico de 1977, Qué pena me da.

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1: Miro hacia atrás y aparece su sombra como una estrella radiante en mi cielo. Mi corazón se deshace por ella y ella piensa que esto es solo un juego. Es Michelangelo y La dueña de mis sueños, de 1999.

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1: Son las 5 de la madrugada.
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1: 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El amor, como el azar, es infeliz. Es Dani Daniel y su clásico La Rueda del Amor.

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1: 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Soy un esclavo de ti y de tu seducción. Es Sopra Contrariar y su tema de 1999, Fuera Ropa.

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2: Son las 6 de la mañana, 2 minutos.
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En Actual FM presentamos Cuando habla el corazón. ¿Cuántas veces en mis sueños te he llevado junto a mí? He sentido tu mano como suave caricia y en el eco de tu risa una nueva primavera. Es Gigliola Cinquetti y su clásico A las puertas del sol.

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1: Y es que quedan tantas cosas por contarte y que me cuentes, tantos ratos y pasiones por vivir. Es Alex Ubago y su tema del año 2001, A gritos de esperanza.

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1: Son las 7 de la mañana, un minuto.
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1: 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Es Ricky Martin y su éxito del año 2003. 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
1: Sentado en la escala, Rodrigo en pijamas trataba de entender lo que ocurría, aunque a los 7 años la vida es un milagro que tiene el corazón de golondrina. Es Fernando Viergo y su éxito, Los ojos de Rodrigo.

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2: Son las 8 de la mañana.
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1: Cuando me entrampa la melancolía, vuelven esos inolvidables días. Tú eres algo para siempre. Vivíamos al tope nuestras vidas, de cada rato en franca rebeldía. Es Magneto y su éxito, para siempre.

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1: Mi bien, ¿te acuerdas de aquella noche cuando te besé? Mi corazón y mi alma entera te entregué y mi vida te daré. Es José Feliciano y su clásico de 1976, Ángela.

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2: Son las 9 de la mañana.

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1: 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Es Antonella Arancio y su tema de 1996, No más que así.

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1: 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Es Franco De Vita y su éxito del año 2008, Mi sueño.

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1: 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Son las 10 de la mañana.
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1: 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Son los Vázquez y su tema En

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1: 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Es Emmanuel y su clásico, Con olor a hiedra.

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1: 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Son
2: las 11 de la mañana, 3 minutos.
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1: 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Es Lucero y su tema de 1997, Tácticas de Guerra.

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1: 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Es Emilio José y su clásico Y mientras tanto, amándote.

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1: Son las 12 horas.
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1: 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Que no es un juego, es mucho más. Es Paloma San Basilio y su tema, Cariño mío.

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1: 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Sin embargo, ha luchado por ti, por hacerte feliz. Es Ana Gabriel y su versión de 1987 del clásico Ven, ven.

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2: Son las 13 horas, 3 minutos.
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3: 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En sus 92 episodios nos presenta una pareja de policías que trabajaban sin hacer caso a las órdenes del capitán Harold Doddy, patrullando las calles en su Zebra 3, un llamativo Ford Gran Torino rojo.

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1: En 1977, el tema de Chicago, Bebé, qué gran sorpresa, conquista Europa.

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4: Starkey and Hutch fue una serie de 1975 que se emitió sin parar 10 años. En sus 92 episodios nos presenta una pareja de policías que trabajaban sin hacer caso a las órdenes del capitán Harold Doddy, patrullando las calles en su Zebra 3, un llamativo Ford Gran Torino rojo.
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2: Son las 2 de la tarde, 5 minutos.

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4: Amigas y amigos de Canciones Lejanas, su versión latina, con muchísimo cariño les saluda Leonard Martz para compartir junto a ustedes esta cita diaria con los clásicos de los 70, 80, 90, pero sin dejar de lado el nuevo milenio. Día domingo 27 de septiembre, que lo comenzamos a vivir junto a usted. Como siempre, está el compromiso de entregar lo mejor de lo nuestro, ya sea con canciones que llegan directamente al corazón, como también disfrutar de aquellos clásicos con mucho ritmo. Iniciamos este viaje al ayer con una canción que nos permite recordar a Franco Simone, clásico de 1978. La llave.

Estamos con el placer, con el gusto de recordar. Somos Canciones Lejanas, versión latina. Para continuar, nos encontramos con una agrupación británica formada en el año 1981 con la misión de competir en el Festival de la Canción de Eurovisión de aquel año. Y de hecho, esta misión fue todo un éxito, ya que obtuvieron el primer lugar con la canción Making Your Mind Up. Cabe destacar que la propuesta musical y estética de Bucks Fizz tenía un sospechoso parecido con la propuesta que entregaba el grupo ABBA. Tras el éxito en lo que es el Festival de la Canción de Eurovisión, el grupo Bucks Fizz tuvo la oportunidad de internacionalizar su carrera no solamente hacia Europa, sino que también hacia el mercado musical de habla hispana, entregándonos en nuestro idioma algunos de sus éxitos. Por ejemplo, recordemos del año 1982, Noche sin ti, junto al grupo británico Bucks Fizz.

Escuchábamos y recordábamos a Bucks Fizz, este grupo británico que irrumpiera con mucha fuerza en el año 1981 y que tuviera un sospechoso parecido a nivel estético y musical con el grupo ABBA. Y hablando de ABBA, viajemos al año 1979 para recordar Give Me, Give Me, Give Me, que llega en su versión en español bajo el título de Dame, Dame, Dame, junto a ABBA.

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1: Somos Canciones Lejanas, compartiendo junto a ustedes este gusto por recordar. Nos quedamos en Europa, aunque de Gran Bretaña, saltamos a España para dar la bienvenida a los hermanos Francisco Javier y Pedro José Herrero Pozo, mejor conocido simplemente como Pecos, dúo que nos invita a recordar esta bellísima canción del año 1981 y decir que te quiero.

Estamos disfrutando de esta selección de clásicos simplemente inolvidables. Más que número uno a nivel radial, son número uno en nuestras vidas. Nos quedamos en España para dar la bienvenida al grupo Mocedades y este éxito del año 1982, Amor de Hombre.

¿Se da cuenta cómo las canciones provocan emociones? Esperamos sinceramente que esta selección de clásicos, ya sea de los 70, 80 o 90, entregue más de algún recuerdo. Quizás las emociones de un primer amor, de aquella primera decepción, aquellos encuentros a nivel familiar, a nivel de compañeros de estudio. Esa es la idea, provocar recuerdos a través de estas canciones lejanas, pero esperamos con recuerdos cercanos. Vamos a continuar con lo que es esta selección de grandes clásicos, recibiendo a un destacado artista mexicano, como es el caso de Manuel Mijares, quien nos invita a recordar este éxito del año 1993, Volverás.

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2: Tras la pausa, ya estamos de vuelta con más Canciones Lejanas, versión latina. Disfrutando junto a ustedes de este gusto, de este placer por recordar. Día domingo, 27 de septiembre, que lo estamos viviendo intensamente junto a usted. Antes de volver a la música, como siempre, disponibles nuestras redes de comunicación: Facebook, correo electrónico y el WhatsApp. Facebook, programa Canciones Lejanas. Correo electrónico, contacto @cancioneslejanas.cl y el WhatsApp disponible 24/7. Sin olvidar que este número es solo del programa, no de la radio. WhatsApp +569 88 44 9167. +569 88 44 9167. Vamos a comenzar este nuevo bloque con talento chileno. Nicole, éxito de 1995 de la telenovela Amor a domicilio. Dame luz.

Escuchábamos y recordábamos a Nicole con la canción Dame Luz del año 1995. Mire usted, de mediados de los 90, damos un salto cuántico en el tiempo para viajar a la década del 70, puntualmente al año 1977, para recordar a Miguel Bosé, quien nos entrega su primer mega éxito, en este caso, la adaptación que hiciera Miguel Bosé para una canción original del grupo italiano Pooh. Escuchemos y recordemos Linda junto a Miguel Bosé.

Escuchábamos y recordábamos a Miguel Bosé con la canción Linda, lo decíamos, una canción original del grupo italiano Pooh. Y hablando del grupo Pooh de Italia, escuchemos esta canción clásico de 1971, Pensamiento.

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1: Estamos disfrutando y compartiendo junto a ustedes este gusto por recordar. Somos Canciones Lejanas, versión latina, con la oportunidad que nos entrega la música para compartir clásicos ya sea de los 70, 80, 90 y, si la ocasión así lo amerita, disfrutar de canciones del nuevo milenio. Lo siguiente es una canción cuyo título viene bien literalmente en cualquier época del año. Dígame usted que ¿a quién no le hace falta unas vacaciones? Escuchemos y recordemos este clásico de 1983 de Paloma San Basilio, Unas Vacaciones.

Escuchábamos y recordábamos a Paloma San Basilio con la canción Unas Vacaciones. Para continuar, nos encontramos con dos extraordinarios artistas que ya están en la Galería de los Inmortales. Recibimos a Rafael Lacarrá y Trini López con su versión para esta fiesta a gogó. Yeah.

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1: Somos Canciones Lejanas, versión latina, compartiendo junto a ustedes este gusto, este placer por viajar al ayer, al compás de estas canciones que sin lugar a duda han dejado huella. Vamos a continuar con otra de aquellas figuras que definitivamente no pueden estar ausentes de nuestra pauta musical. Déjeme tomar aire para entregar el nombre real de nuestra siguiente invitada. Gloria María Milagrosa Fajardo García, verdadero nombre de Gloria Estefan, quien nos invita a viajar en este caso a mediados de la década del 90, otro salto en el tiempo, para recordar la canción que diera título a la producción musical de la época de Gloria Estefan, Abriendo Puertas.

y en la compañía de Gloria Estefan con este éxito del año 1995, Abriendo Puertas, hacemos una nueva pausa. ¡No se mueva! ¡No toque el dial! Hay mucho más por compartir y disfrutar en esta jornada de día domingo 27 de septiembre. Pausa y ya estamos de vuelta con más Canciones Lejanas versión latina.

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2: Son las 3 de la tarde, 6 minutos.

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5: Avanza rápidamente la hora y tras la pausa ya estamos de vuelta con más Canciones Lejanas versión latina. Vamos a iniciar este nuevo bloque con la invitación para que usted se pueda comunicar con nosotros. Créame que cada mensaje a través del Facebook, a través del correo electrónico, a través del WhatsApp es muy importante para nosotros porque nos permite diseñar nuestra pauta programática y también nos permite constatar que estamos junto a usted en distintos lugares de nuestro país. Todo esto gracias a la magia de la radio. El WhatsApp, anótelo, agéndelo, más 569-88449167, más 569-88449167, el correo electrónico, contacto, @cancioneslejanas.cl y nuestro Facebook, Programa Canciones Lejanas. Vamos a comenzar este nuevo bloque viajando al año 1981 para recordar a una artista, si bien nacida en Inglaterra, ha hecho buena parte de su carrera en España. Hablamos de Jeanette, clásico de 1981, El muchacho de los ojos tristes.

Escuchábamos y recordábamos a Jeanette con esta canción de nombre El Muchacho de los Ojos Tristes. Una canción que en el año 1981 fuera todo un éxito y que fue creada especialmente para Jeanette por el extraordinario músico español Manuel Alejandro, responsable de grandes clásicos de destacadas figuras de la música del mercado artístico de habla hispana. Por ejemplo, lo siguiente también pertenece a la inspiración de Manuel Alejandro, un clásico de 1980 junto a Emmanuel, Este Terco Corazón.

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1: Estamos disfrutando y compartiendo junto a ustedes esta selección de grandes e inolvidables clásicos. Somos Canciones Lejanas, versión latina. Vamos a continuar quedándonos en México a nivel musical y quedándonos una vez más con el talento creativo de Manuel Alejandro, quien en el año 1983 compuso esta canción para José José, A Esa.

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1: Somos Canciones Lejanas, su versión latina, compartiendo este gusto, este placer por recordar aquellas canciones, artistas y grupos que ya sea en los 70, 80 o 90 marcaron momentos imborrables en nuestras vidas. Vamos a continuar con otra de aquellas figuras que definitivamente y por decreto de ley no pueden estar ausentes de nuestra pauta musical. Hablamos de Roberto Carlos de Brasil y esta bellísima canción del año 1979, La paz de tu sonrisa.

Escuchábamos y recordábamos a Roberto Carlos de Brasil con la canción La Paz de tu Sonrisa, éxito del año 1979. Nuestro siguiente invitado también es proveniente de Brasil y al comienzo de su carrera tuvo que lidiar con odiosas comparaciones en lo que es su timbre vocal con lo que es la voz de Roberto Carlos. Con el paso del tiempo pudo confirmar su talento y ganarse su propio espacio, no solamente en Brasil, sino que en buena parte del mercado de habla hispana. Recibamos a José Augusto y este éxito del año 1981, Mujer.

Las canciones que han marcado momentos inolvidables en nuestras vidas las compartimos diariamente en sus canciones lejanas. Vamos a dar la bienvenida a otra de aquellas figuras que constantemente nos regalan sus clásicos. Hablamos de Joan Manuel Serrat de España con este éxito del año 1981. 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
2: Es increíble cómo pasa volando el tiempo y tras la pausa, ya estamos de vuelta con más Canciones Lejanas, versión latina. Disfrutando junto a ustedes de este gusto, de este placer por recordar. De inmediato entregamos nuestras redes de contacto por si usted desea comunicarse con nosotros para aclarar dudas, hay algún interés por el tema de publicidad radial o desea entregarnos su petición, sugerencia, crítica en lo que es el tema de nuestra pauta programática. WhatsApp más 569-88449167. Más lento. Más 569-88449167. Correo electrónico contacto@cancioneslejanas.cl y nuestro Facebook, Programa Canciones Lejanas. Vamos a comenzar este nuevo bloque con una canción que alcanzara en su momento tanto el éxito como la polémica. Corría el año 1978 cuando el trío chileno Frecuencia Mod nos regaló la canción Duele, Duele, una canción que siguiera la tendencia que nos entregara en su momento Donna Summer de incorporar gemidos en una canción. Y obviamente, era una sociedad tan conservadora como la de los 70, esta canción fue incluso prohibida en algunas radios. Recordemos Duele, Duele de 1978 junto a Frecuencia Mod.

Estamos disfrutando y compartiendo esta selección de grandes e inolvidables éxitos. Somos Canciones Lejanas, versión latina. Vamos a continuar viajando desde Chile a España para recibir a un artista que a lo largo de su carrera nos ha entregado una serie de grandes clásicos. Hablamos de Emilio José, que nos permite recordar esta bellísima canción del año 1984. Y mientras tanto...

Escuchábamos y recordábamos a Emilio José con esta bellísima canción, clásico de 1984, y Mientras Tanto Amándote, una canción que en base a su éxito ha recibido múltiples versiones, una de ellas, por ejemplo, la de Nana Moscuri. Y hablando de esta extraordinaria artista griega, disfrutemos de esta unión musical de 1996 de Nana Moscuri y Julio Iglesias con esta maravilla de canción, Sé que volverás.

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1: Nos encanta provocar en usted recuerdos en el amplio y total sentido de la palabra. Aquel primer amor, aquella primera decepción, aquel encuentro en alguna fiesta, a nivel estudiantil, a nivel familiar, a nivel vecinal, vaya a saber uno a qué lugar de nuestra memoria nos transporta la magia de la música. Lo importante es recordar con estas canciones que diariamente desfilan para usted a través de Canciones Lejanas, versión latina. Vamos a dar la bienvenida a otra de aquellas figuras que constantemente nos regala sus canciones, ya sea éxitos con mucho sentimiento, pero también con una alta cuota de ritmo. Hablamos de Juan Gabriel con este clásico del año 1994, Pero qué necesidad.

Estamos disfrutando y compartiendo junto a ustedes esta selección de grandes e inolvidables éxitos. Somos Canciones Lejanas, versión latina. Vamos a continuar con una canción de Juan Gabriel que formara parte del segundo álbum de tributo a este artista que entregara Pandora. En este caso, del año 1993, es esta versión de Pandora para esta creación de Juan Gabriel. Cuando quieras, déjame.

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1: Nos encanta compartir junto a usted estos clásicos que han dejado huella en nuestras vidas. Somos Canciones Lejanas, versión latina. Para continuar, damos un salto en el tiempo para viajar al nuevo milenio y dar la bienvenida a Marco Antonio Muñiz. Ok, simplemente Marc Anthony y este clásico del año 2013, Vivir mi vida.

y en la compañía de Mark Anthony con este éxito del año 2013, con tanta buena vibra, con tanta onda positiva como es Vivir Mi Vida, despedimos el programa del día de hoy. Muchísimas gracias por la sintonía y compañía, y será hasta mañana lunes 28 de septiembre en una nueva emisión de Canciones Lejanas, versión latina.

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2: Son las 4 de la tarde, 4 minutos.

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2: Son las 5 de la tarde, 4 minutos.
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Cuando José Alfredo Fuentes partió a México, llevaba la secreta ilusión de triunfar. Afortunadamente, ese anhelo se vio recompensado con laureles y triunfos. El apodo de Pollo fue puesto en el extranjero precisamente por su entonación.

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3: Son las 6:02. 2 minutos.

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1: ¿Cómo quisiera poder vivir sin ti? Pero no puedo, siento que muero, me estoy ahogando sin tu amor. Es Maná y su éxito de 1992, Vivir sin aire.

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1: 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Es Gianni Vella y su clásico de 1977, Yo canto y tú.

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5: Son las 7 de la tarde, 3 minutos.
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1: Yo me seguiré negando, pase lo que pase, a exponer mi corazón en este escaparate. Si tú me miras, nos amaremos en la justa oscuridad, en la trastienda que me ha visto suplicar. Es Alejandro Sanz y su éxito de 1994, Si tú me miras.
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1: 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Es Ricardo Montaner y su éxito de 1995. Soy tuyo.

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2: Son las 20 horas.
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1: Sí, sé que tuve la culpa yo. No me importa pedir perdón. Lo importante es seguir los dos, vivir con la misma ilusión. Es Toto Cotuño y su clásico de 1980, Mía.

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1: Estoy aquí, espérame. Cruza la calle, que en cada sombra siempre vuelve a ver un movimiento de amor que todavía aún insiste por dentro hasta el último momento. Es Yang y su éxito, Movimiento de Amor.

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